Muy buenas y bien hallados ante esta nueva entrega de la saga particular de la fábula, la leyenda y la tradición de la música megamixada, que de hecho ya están de nuevo aquí en las ondas de tu radio favorita. Así es como comenzamos Remember, tu mundo in the mix, dándole ese condimento especial a todas aquellas canciones que ya son historia y que continúan vivas en nuestras memorias. Por cierto, un saludo cariñosísimo de Jesús Cenamor.

Sencillamente, Let's Rock All The Way con el dúo de los 80 Sly Fox, quizás el tema más popular de Queen, aunque esto siempre será un dilema para el que se atreva a señalar un tema por encima de cualquier otro trabajo como el más destacado para esta banda británica que en su día lideró Freddie Mercury. De igual manera, podría pasar con otra de las bandas mimadas en este programa. Seguramente que ya por esta introducción sabrás que te hablamos de la formación musical de Chicago bajo las siglas de EWF. Ellos son Earth, Wind & Fire.

Nos encanta este pequeño mix de los muchos que rondan por aquí por la radio y a los que tenemos acceso aquí en Tu Mundo in the Mix, con tres canciones: Les Grove, 1981, September, 1978, y Boogie Wonderland, 1979, para estos tres elementos: tierra, viento y fuego. Insustituibles bajo nuestro criterio y con gran pasión hacia esas producciones de los Air, Wind & Fire. Continuamos recolectando más recuerdos, fruto en muchos casos de las diferentes peticiones y sugerencias que nos llegan a los correos electrónicos del programa, que además, con tu beneplácito, vamos a recordar de nuevo para todos aquellos que aún estén pendientes o indecisos de contactar con nosotros por este medio. Es sencillo, ¿eh? programaremember@hotmail.com, todo seguidito y sin espacios. Repetimos, programaremember@hotmail.com. También tienes otro alternativo por si te fuera más fácil recordar o apuntar: jesus.cenamor@hotmail.com.

0: Este paréntesis sonoro estuvo monopolizado por los chicos que regentan la tienda de mascotas. Son el dúo formado por Neil Tennant y Chris Lowe, los amos y señores que han vendido más de 100 millones de discos en todo el mundo. Sí, se dice pronto. 100 millones de copias. ¿Has escuchado bien? Ellos arrancaron en el año 1981, pero desde el año 1986, 40 de sus singles se han situado en el top 20, sinónimo de ser los números uno en su género. Hablando de números uno, estáis sintonizando con la radio que emite constantemente excelentes canciones de diversas generaciones. Nosotros desde Remember somos parte de ella.
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0: Casey y Michael Jackson nos introducen en esta ruleta del pasado, donde podemos dar vueltas y vueltas sin parar, saltando de un año a otro y desgranando su música en un bucle sin fin. Por cierto, algo parecido a lo que puedes hacer tú mismo en nuestro podcast oficial del Audio Kiosco. 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Son totalmente gratuitas. Seguimos con canciones de alto prestigio y declaradas bajo nuestro criterio como esos trazos sonoros patrimonio de la humanidad. Toma ya, ahí queda eso.
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2: Si tienes sugerencias, peticiones o simplemente quieres ponerte en contacto con nosotros, programa remember@hotmail.com, jesus.senamod@hotmail.com.

Extraordinaria y prodigiosa la colección de éxitos que ocuparon y pisaron los últimos minutos aquí en la radio. Casey, Odyssey, Cool and the Gang y algún éxito que cabría destacar como el popular Que será mi vida de 1979 para Gibson Brothers y El maestro González en 1977. Que por cierto, para tratarse de sonido disco y algo de mestizaje con sonido funk, no está nada mal. Seis discos completitos publicó hasta su separación en 1986. Continuamos con este orden musical que establecemos en la edición de hoy. Ochentero y setentero, como dicen por aquí. Preparados para escuchar más discos sincronizados, todos y cada uno de ellos, guardando y girando bajo el mismo latido en la música. Salvaguardando nuestro criterio y esa disciplina sonora con la firma de Tu Mundo in the Mix.

Estos son de esos temas que popularmente se suele decir que forman parte de la banda sonora de tu vida. Además de que en algunos casos, como este de Berlín, también lo fueron cinematográficamente para la película Top Gun en el año 1986. Centrándonos en el aspecto que realmente nos compete, nombraremos a Sade, Al Jarreau y propiamente a Berlín, además de los que seguirán por la senda tomada por el programa, Gregory Abbott y Stevie Wingos, que con ellos pondremos el punto y final. Como siempre, gracias infinitas por ser como sois y por no faltar a cada una de nuestras citas. La de hoy, ya lo ves, se consume por minutos. Saludos cordiales, sinceros y cariñosos de Jesús Cenamor.

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0: Son las 3 de la madrugada.
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2: En episodios anteriores...
3: Parece que va a pasar un señor. Hola, perdón, ¿usted sabe cómo llegar a Fusion VIP?
4: Pues no, la verdad es que no lo sé. No soy de la ciudad.
3: ¿No eres de la ciudad? Va, hago un guaraná. ¿No sabéis lo que es un guaraná? Es enseñar las tetas, es lo que hacen las chicas brasileñas en los partidos de fútbol, que dicen guaraná, guaraná. Mira, guaraná, guaraná. Ahora tienes que dormir, ¿eh?
4: No sé yo si seré capaz de dormir viendo lo que estoy viendo.
5: Si me piden squirt, que es una de mis especialidades, pues entonces sí, me corro como una perra, vamos. Ya cuando estás en el éxtasis total, ¿no? Tocándote, bueno, ya sabes, el botoncito que hay así como para adentro, ¿no? Estás a tope, dándole fuerte y ya como que quieres sacarlo todo, o sea, es una explosión de algo que ya no sabes... Orina no es, porque lo sabes, ¿no? Pero no sé, es como decir, lo saco todo y me da igual.
3: ¿Vienes a menudo por aquí?
6: Sí, de vez en cuando. Y vienen parejas y chicas, depende. Yo nunca más he visto parejas siempre.
3: ¿Y vienen chicas solas?
6: Alguna vez he visto algunas, sí.
3: ¿Y se toca dentro de su coche?
6: Claro, y bueno, y con alguno también.
3: ¿Y a veces salen del coche o la cuestión es estar dentro del coche?
6: Hay algunos que no, que vienen directamente a abrir las puertas o bajar la ventanilla.
3: Y entonces vosotros venís con el coche, los que vais a mirar, y es el coche a oscura,
6: sí,
3: y entonces os vais a...
6: Si enciende las luces o algo, pues es las señales que te hace, claro.
2: En el programa de hoy...
3: Sí, soy yo, soy Carla de Noche, y hoy no soy un trozo de carne delante de la webcam. Soy una locutora desnuda por culpa del calor.
7: Rara vez tengo sumisos que solo vienen a la sesión, sino que yo tengo un trato diario con ellos, ya sea vía WhatsApp, vía correo, quedamos aparte de vez en cuando, pues para que me ayuden con la compra, para que me ayuden con cualquier cosa que necesite, un día que me duelen los pies. Es decir, en el momento en el que yo estoy con Cóndor y le sodomizo, le pego, le acaricio mientras le pego, me besa los pies, me chupa los pies, me masajea, le paseo por el santuario de la cadena de perrito y yo contoneo sensualmente mis caderas, todo eso es sexo, él se excita, él está erecto toda la sesión. El caso es que, bueno, pues entonces ella me contó que él le pedía que le introdujese el pie en el ano.
8: Ella me colocó un collar y me ató a un radiador, todo ello de rodillas, y me dijo, espérate unos minutos a que yo vuelva.
3: Anoche, saliendo de cenar con mi chico, nos sentamos en un pequeñísimo parquecito con bancos que hay en la mediana de Castellana, muy, muy cerquita del Santiago Bernabéu. Eran las 12 de la noche, más o menos, y no había nadie. Claro, el vinito, la situación, los besos, las caricias. A los 2 minutos estaba yo desabrochándole el pantalón. Le saqué la polla y se la empecé a comer como si no hubiera un mañana. La tenía durísima porque le ponía loco estar en plena calle. Poco después fui yo la que me desabroché el pantalón. Él metió su mano y empezó a tocarme. Pasaban unos muchachos de botellón, así que disimulamos. Y cuando ya hubieron pasado, seguimos a saco con lo nuestro. Entonces mi chico, muy gracioso, pronunció las palabras mágicas. Qué ganas de follarte aquí en medio. Maldito el momento. A los pocos segundos me tenías con los pantalones y braguitas completamente bajados, de pie, apoyada en un banco, y él embistiéndome por detrás. Se oía algo de gente, pero a lo lejos. Pasó un hombre por al lado y creo que nos vio, pero no dijo nada. Nosotros seguimos. Mi hombre todo duro me desabrochó el sujetador y me levantó el vestidito, mientras decía, así, así desnuda aquí en medio, y me iba follando cada vez más y más fuerte. Mis tetas se movían a la intemperie mientras él me agarraba del pelo y de la cadera. Yo le decía, fóllame aquí en medio, joder. Y me corrí. Él estaba a punto, así que me di media vuelta y se la comí hasta que no pudo más. Le pedí que lo hiciera al lado, no encima, que teníamos que volver a casa y no quería ir manchada. Sacó tanta leche que manchó su propio bolso de mano, que estaba lejos. Sí, fue emocionante. Y aquí viene mi duda. Sé que delante de menores o discapacitados no es legal hacerlo y la multa puede ser grave. Y sé que no existe el delito de escándalo público. Pero también sé que hay ordenanzas municipales nuevas sobre el tema orden público. ¿Alguien tiene más información sobre este asunto? ¿Me pueden denunciar por hacerlo en la calle o en el balcón de mi casa? Porque claro, yo quiero invitarte. Por cierto, lo del parquecito frente al Bernabéu no será la primera vez que lo hagamos. Quizás algún día avise con algo de tiempo para que no se llene, pero que tú puedas venir. Es que sinceramente, eche de menos otra polla.
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3: Hola, soy Carla de Noche y los próximos minutos quiero que seas... programa de hoy vamos a celebrar la llegada del verano. Hace escasas 4 horas ha empezado el verano. Sí, han subido las temperaturas, los termómetros de todas las ciudades están como a 30 y pico, 40 grados. Y obviamente el termómetro de nuestro estudio, del estudio de Radio Sexo, también está a tope. Así que he decidido que hoy haré el programa desnuda. Estoy completamente desnuda delante del micro. Lo único que llevo, unos tacones. Y además, por si eso te sabe a poco, por si no tienes suficiente con Carla de Noche desnuda hablándote, tendremos un poco de teatro, consejos, un poquito de tupper sex. Y sí, hoy nos pondremos todos mirando pa' Cuenca. Por cierto, recuerda que hay un concurso en juego. Está el concurso de Mr. Carla de Noche. Busca un hombre interesante, inquieto, guapo. Y vale, sí... con buena polla. Pero lo de que tenga buena polla no esté reñido con que tenga cerebro. Quiero que tengas cerebro, que sepas hablar, que pongas las tildes donde van, las comas donde van y, por cierto, que tengas todos los dientes. Así que dejo que te pongas cómodo porque la noche promete.
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3: Sí, soy yo, soy Carla de Noche y hoy no soy un trozo de carne delante de la webcam. Soy una locutora desnuda por culpa del calor. Aparte, estoy en Skype. Si quieres participar en el concurso de Mr. Carla de Noche, ya sabes, carladenoche@hotmail.com. Ah, que quieres mandarme mensajitos top secret y discretamente sin saber quién manda el mensaje. Pues entra en la web de radiosexo.fm. Haz clic encima de Carla de Noche y en la pantalla que te aparezca bajas un poquito y verás un formulario. Puedes mandarme mensajes sin tener que decir quién eres.

0: Por cierto, a mí durante la semana me llegan muchos mensajitos, tanto por Skype como por correo electrónico, y hace unos días estuve hablando con un chico que tenía una inquietud. Os la voy a contar. Y además, voy a reivindicar que en este país hay ya un poquito más de formación sexual. Pues bien, el chico hacía tiempo que estaba comentando con su novia la opción de hacer un trío. Pues bien, entre muchas de las candidatas que tenían para ese trío, había una muy especial, la hermana de ella. Pues bien, después de comentarlo los tres y demás, hicieron el trío. Él, su novia y la hermana de la novia. Esto fue hace 2 meses y hace unos pocos días me contactó el chico y me dijo que estaba un pelín preocupado porque su novia estaba embarazada, justo estaba embarazada de 2 meses. La pregunta del chico era, ¿es posible que si la hermana de la novia había tenido anteriormente relaciones sexuales sin ningún tipo de precaución, ahora yo, si la he follado con condón y después he follado a mi novio, se quedaran los espermatozoides que aún estaban en la vagina de la hermana de mi novia, pegaditos en el condón, y al follar a mi novia se queda embarazada del otro chico? Rotundamente no. Los espermatozoides tienen unos minutos de vida y después mueren y desaparecen. Así que, por favor, tanto aquí como en Latinoamérica, como en el resto de Europa y del mundo, lo que necesitamos es un poquito más de educación sexual. No puede ser que en el año 2015 aún nos estemos preguntando este tipo de cuestiones. Luego tendremos a nuestra sexóloga, Patricia Jordá. Ella, si le mandas correitos electrónicos, te resuelve todas tus dudas. Hoy tenemos una súper interesante.
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2: Hola, ¿qué tal estáis? Hoy tenemos una consulta de Rosa, de 40 años, que nos ha escrito a través de la página www.patriciajordá.com y nos pregunta cómo mantener el deseo en la pareja una vez que ha pasado ese primer periodo de pasión desatada de los aquí te pillo, aquí te empotro, en cualquier lugar y a cualquier hora. La clave, querida Rosa, seguir seduciendo a tu pareja. Y para seducirla tenemos que desearla, evidentemente, ya que solo se seduce aquello que deseo. Pero claro, con el deseo pasa una cosa, y es que va totalmente unido a las carencias, a lo que no se tiene. Y muchas veces, cuando ya tenemos algo, pues no lo deseamos en la misma medida. Y en las parejas estables a veces pasa un poco esto, que esa seguridad de que el otro está ahí hace que nos relajemos, que nos acomodemos, y que poco a poco se vaya perdiendo ese interés por atraer a la otra persona. Pero es importante ser muy conscientes de que esa seguridad es totalmente ficticia y de que la otra persona nos elige cada día y nosotros también le elegimos a ella. Pero que esto puede cambiar en cualquier momento si no nos implicamos en seducirla, en convencerla de que nosotros seguimos siendo su mejor opción. Y para ello es muy importante no acomodarse, ir introduciendo cambios en la relación y generar un clima de seducción permanente. Y desde este punto de vista, pues existen muchas cosas que pueden hacerse para aumentar el deseo en pareja, que parten de ser creativos y buscar nuevas opciones para sorprender y sorprendernos y para mantener el interés por el otro. La seducción es un arte y hay que estar dispuesto a ser un artista de la seducción. Y en este proceso de reseducir a tu pareja es muy importante la comunicación, saber lo que desea el otro y que tu pareja también sepa lo que deseas y lo que necesitas en cada momento, porque nuestras necesidades y apetencias respecto al sexo van cambiando y pues debemos tener informada a nuestra pareja de lo que nos gusta y lo que nos deja de gustar y crear pues una erótica compartida. Y sobre todo tener una actitud de juego, de experimentación, sentirse libres para innovar. Existen muchas fórmulas para promover ese juego en pareja y generar cambios, porque las camas son muy confortables, ¿vale? Pero existen infinidad de lugares más exóticos donde tener una relación íntima con tu pareja. Una sugerencia, Rosa. La próxima vez que te vayas a cenar a un restaurante con tu pareja, prueba a la hora de los postres a pasarle tus braguitas por debajo de la mesa y a decirle La fondue con fresa salvaje se sirve en el baño. Si tienes alguna consulta y crees que te vendría bien apoyo profesional, puedes contactar conmigo a través de mi página www.patriciajorda.com. Psicóloga especialista en terapia sexual y de pareja.
0: A veces la terapia sexual y de pareja no es suficiente. A veces lo que necesitamos es un poco de diversión. Y poca gente tiene tanta experiencia en hacernos sonreír con el sexo y en ponernos mirando pa' Cuenca que Mani. Mani tiene una doble vida. Hay horas del día en las que coge un maletín y se convierte en una amiga, en una consejera, en un poco terapeuta también, pero sobre todo en portadora de felicidad. Buenas noches, Mani.
3: Buenas noches, Carla.
0: ¿Cómo estás?
3: Pues estoy muy bien.
0: ¿Has tenido un fin de semana de trabajo o este ha sido tranquilito?
3: No. Ahora, ¿no ves que hay muchas bodas? Entonces la gente está muy animada por el tema de las despedidas, hacerle a Juárez aeróbicos a los novios. Sí, hay movimiento ahora en esta fiesta.
0: Oye, Mani, tú cuéntanos, ¿qué es lo que haces?
3: Bueno, pues yo soy chica tupper sex, para que todo el mundo lo entienda, y también soy asesora, porque ya después de tanto tiempo, pues una se convierte, pues lo que comentabas tú, ¿no? Se convierte un poco en asesora, te metes en la vida sexual de esas personas, y una vez que te metes para siempre. O sea, van pasando los años y la gente te va contando cosas y más cosas y más cosas, los problemas que van surgiendo a lo largo de los años, porque cuando tenemos 18 todo es estupendo, cuando tenemos 35 también, pero ya con los 50 ya empieza la cosa, pues se queda y todo ese tipo de cosas, y yo pues claro, lo voy viviendo con ellos.
0: Claro, tú creces sexualmente con esa gente, ¿no?, que desde un buen principio te pide un consejo, y claro, van pasando los años y sus relaciones sexuales también van cambiando. Pasas desde el empezar con el primer amor quizás, ¿no?, y los primeros polvos, que todos los días se tienen relaciones sexuales, hasta que llega un momento que hay un parón.
3: Sí, la rutina también es que es muy culpable de eso. Entonces, bueno, pues ellos, lo que dices tú, te lo van contando, y además también debe reconocer que te invitan a probar cosas, porque claro, yo no me gusta vender nada, no me gusta ofrecer nada que yo no haya probado antes. Entonces siempre hay gente que te dice, ay, pues yo quiero probar esto, ¿qué tal es? Pues mañana te lo digo. Me puede funcionar, lo pruebo en casa y luego le cuento también mi experiencia personal. O sea que digamos que tenemos relaciones todos por culpa de todos, estamos todo el día enganchados, que es lo importante.
0: Eso es, y divertirnos. Oye, una cosa es hacer tupper sex. A veces creemos que en las grandes ciudades la gente ya está más modernizada y como que eso, hablar de sexo, es más fácil o incluso más típico, ¿no? Pero claro, tú estás en un entorno más rural. Uh-huh. ¿Cómo se hace un hueco en ese entorno?
3: Pues al principio cuesta, porque además tienes que escuchar cosas un poco desagradables, ¿no? La gente te tacha de, y si no te tacha a ti, tacha a las chicas o los señores que vienen a casa o a los que tú vas a hacerle alguna reunión y demás. Incluso hay gente que delante de los demás no te saluda porque les da vergüenza, porque todo el mundo sabe aquí quién soy yo, qué hago, a qué no hago y demás. Esto es un pueblo, bueno, aquí todo el mundo sabemos lo que hace todo el mundo, bueno, uh-huh. Eso me creen. Porque si yo me pudiera contar, más de un divorcio habría, pero bueno, no es el caso. Entonces hay gente que sí es verdad que cuando están solos te saludan y qué mal y tal, ¿no? Te cuentan, te hablan, te dan besos, y cuando están con gente directamente te vuelven la cara. Entonces a mí al principio eso me sentaba muy mal. Me ofendía, yo decía, pero bueno, ¿qué se piensa? Yo además intento ser súper discreta en ese sentido y demás, y no comentar nunca cosas de nadie. En las reuniones doy experiencias, pero jamás doy nombres por si acaso se conocen, uh-huh. Y cosas por las que se puedan llegar a saber de qué persona en cuestión estamos hablando. Entonces, a mí eso, que me retirase en la cara, me sentaba muy mal. No lo entendía, me enfadaba. Yo decía, pero bueno, ¿qué se piensa? Que les voy a decir, tengo tu vibrador realístico con venas en mi casa, ven a por ello cuando quieras. No, entonces ahora ya, pues bueno, ya sabes quién te saluda, quién no te saluda, quién te hace así con la cabeza, quién directamente mira para otro lado, y ya pues te lo tomas pues como parte del trabajo.
0: Claro, es que tú te metes a lo más íntimo de una pareja. Por ejemplo, ¿has hecho alguna sesión de tupper sex en pareja? Porque yo siempre me las imagino entre amigas o entre amigos, pero hay parejas que te piden, oye, acércate a nuestra casa y vamos a tener una sesión nosotros.
3: Sí. De hecho, aparte de hacer a parejas y demás, he hecho reuniones de parejas solamente, pero muchas parejas juntas, como 6-7 parejas, pero luego también la típica pareja que tiene un problema un poco más íntimo y ya necesitan un asesoramiento un poco más personalizado. hablando, ya no tanto una reunión per se en plan divertida, sino un poco pues tratando un problema en cuestión. Y además ha habido reuniones en las que eran dos, pero perfectamente podíamos haber sido tres, porque ha sido tal el grado de calentón que tenían, que en más de una y más de dos, la típica palmada en el culo me la he llevado. Claro, yo les toco a ellos, yo les pongo todo a ellos.
0: Entonces, pero a ver, ¿tú les tocas los genitales cuando les tienes...?
3: Sí. Yo tengo productos que se prueban y esos productos evidentemente van en la zona genital. Entonces, hombre, los genes y todo eso no se los he hecho yo, se los suelen echar ella a él y él a ella y así, ¿no? Una vez me ha tocado también para romper el hielo de tener que echárselo yo. Pero bueno, lo que son los vibradores, todas las cosas que vibran y demás, que van en la zona genital, que es donde yo los pruebo. Si son muy vergonzosos, se los pruebo en la punta de la nariz, sobre todo a ellas. Porque la punta de la nariz parece una tontería, pero tiene muchísimas terminaciones nerviosas y entonces, sí. Entonces, bueno, pues para romper un poco el hielo y tal, lo notan en la nariz y es como, ay, ay, digo, pues imagínatelo abajo, ¿no? Entonces eso es para romper un poco el hielo. Pero ya cuando ves que la pareja es receptiva, que además quieren lo que quieren, pues directamente se lo pones en la zona genital. Entonces, claro, salen con un calentón que más de una vez y más de dos me han dicho que, bueno, te unes. Pues no.
0: Oye, no. Unirte no, pero en alguna ocasión ellos han tenido sexo delante de ti.
3: Sí. De hecho, yo creo que la natalidad ha subido en esta parte de España desde que estoy yo aquí. Además, es que me lo dicen, ¿eh?
0: Oye, pues tendremos que hacerte un monumento en medio del pueblo.
3: No te creas.
0: Oye, Mani, ¿qué es lo más raro que te han llegado a pedir?
3: Pues lo más raro es vibradores con formas raras y con tamaños de elefante, para que me entiendas, con tamaños gigantes, demasiado grandes para una persona normal. Que bueno, esto ya sabes que los gustos son muy relativos, pero hubo una vez una experiencia, una pareja, y yo ya sabía que él quería un vibrador, lo sabía porque ella me lo había contado, él no, él jamás en la vida reconocería que le gustaba que su mujer le introdujera el vibrador en el ano, porque vamos, ya sabes que ellos son muy masculinos, y entonces eso lo ven como que pierde masculinidad, y bueno, en fin, ya sabes las tonterías que tienen muchos hombres.
0: ¿Y qué pasó?
3: Pues pasó lo siguiente, yo pedí un vibrador, el más grande que había en ese momento en el mercado, que era una cosa exagerada.
0: Pero cuando dices el más grande, ¿cómo de grande?
3: Pues hablamos de unos 45 centímetros más o menos.
0: ¿Y eso se metía el tío por el culo?
3: Sí. Pero era para él, ¿eh? En todo momento era para él. O sea, era para él. Ella quería, pues, porque él se lo había pedido más veces, entonces ya me han jugado con algún vibrador más pequeño y demás. Entonces ella quería el vibrador más grande porque él se lo pedía, su marido se lo pedía, total. Pues nada, yo pedí uno de los más grandes que había. No recuerdo la medida exacta, pero vamos, era uno de los mayores. Entonces yo, pues bueno, pues yo saqué mi vibrador todo digna, se lo enseñé y le dije, mira, esto es lo que te trajeron, y ella se empezó a reír. Entonces, claro, yo pensaba que se reía porque habíamos acertado, pero no. O sea, todo lo contrario, era pequeño, Carla, era pequeño.
0: No.
3: Entonces yo,
0: pero ese señor que quería un vibrador que entrara hasta el intestino.
3: Pues sí. Además es que luego después de hablar con ella y preguntarle, porque bueno, yo tenía mis dudas y mis cosas, y además yo me quedé un poco, porque claro, yo pido los productos porque los voy a vender, si luego no lo vendo,
0: claro,
3: tengo que quedar yo, pero bueno. Era
0: a ver, ¿qué harías tú con eso?
3: No, hombre, no, porque hay gente que se lo queda, no me preocupa. El caso es que bueno, pues entonces ella me contó que él le pedía que le introdujese el pie en el ano.
0: ¿Y cómo lo hacía? ¿Como para tener juanetes?
3: Lo que yo le pregunté, claro, yo le dije, pero bueno, el pie, o sea, claro, yo pensaba que se refería a los vibradores típicos que hay con forma de puñito, con forma de pie, no, se refería a su pie, con su pierna incluida. Entonces yo le pregunté, pues, la misma pregunta que te haces tú, ¿cómo haces eso? ¿Cómo es posible los dedos? Entonces ella me contó, como ya lo habían hecho más veces, pues ella ya se sabía cómo tenía que hacerlo. Entonces lo primero
0: ¿cómo
3: que
0: lo hacía?
3: Era arrancarse los pies. Se vendaba los dedos de los pies, entonces digamos que se los amontonaba y se los ponía como si fueran un triangulito, o sea, lo que es en forma puntiaguda, como si tú juntas los dedos de las manos uno encima de otro. Luego se ponía su preservativo y luego con un poquito de estimulación y un buen lubricante así, bueno, que tampoco es que hiciera mucha falta porque el hombre, por lo visto, eso nada más rozarle se abría como un túnel, y le introducía el pie y ella con la pierna y con el pie, raca raca, y satisfacía los gustos de su marido.
0: Me acabas de dejar sin palabras.
3: Sí, pues imagínate yo, cuando te lo está contando, y yo preguntaba, ¿y las uñas? Claro, porque, jolín, es que el ano tiene muchas terminaciones nerviosas también, le puedes hacer una fisura. y me decía, no, si me pongo mi preservativo y todo, para no arañar, y en fin. De todas maneras, me dijo que se cuidaba mucho las uñas, que las llevaba muy limpitas y demás. Así que sí, cosas así. Bueno, y luego el tema de lluvia dorada y cosas de esas también.
0: ¿También qué?
3: También me lo han pedido. Hay unas braguitas, que son unas braguitas muy graciosas, como si fuera un pañalito, pero digamos que tienen una abertura abajo, entonces es como un embutito, ¿vale? Entonces tú orinas y el lo que es el pis cae en, pues, en la boca o en la parte del cuerpo de la persona que quiera.
0: Claro, para hacer puntería, para no mear donde no toca.
3: Sí, para no ponerlo todo perdido, eso es, sí.
0: Esto se lo tendremos que comentar a Vico, que Vico es mi compañera que tiene un programa que se llama Feticheando, y en el programa ella ha contado su primera lluvia dorada. Le tendremos que hablar de este aparatito para tener más puntería. Oye, a raíz del tema de 50 sombras de Grey, ¿es verdad y tú has notado que la gente ya pasa de juguetitos con formita de patito y ya va más al látigo?
3: Sí, aunque sea solamente por la broma. De hecho, tenemos un montón de colecciones pues de toda la película, con la imagen de él, la imagen de ella, el nombre de Cristian por todas partes, así en plateado, todo muy bonito, todo muy usado, todo muy elegante, realmente es muy elegante, todo muy negro, mucha pluma, mucho encaje, son cosas muy elegantes. A mí me gustan mucho porque son súper bonitas, o sea, tienes el típico plumero normal y corriente y luego tienes el típico plumero de 50 sombras de Grey, que es precioso, las cosas como son. Y con los látigos igual. Cuando salió la película, bueno, principalmente cuando salieron los libros, que fue cuando mayor boom hubo de todo esto, mucha gente empezó con el tema de esposas, con el tema de látigos, con el tema de antifaz, mucha gente, cosas que nosotras siempre hemos llevado, siempre hemos tenido, y cosas que no se han atrevido nunca a llevarse, y sin embargo sí, ahora sí que se las llevan. Igual que en la librería erótica también tenemos muchísimas, la gente conoce solamente 50 sombras de Grey, pero hay infinidad de títulos, además muchos más buenos que 50 sombras de Grey, y también se animaron a pedir mucha librería erótica, cosa que antes pues no había pasado.
0: Te voy a pedir recomendaciones de libros para que en otro programa yo pueda contar títulos, eso sí, con tu consejo previo, ¿vale? Pero para ir acabando, ¿qué me recomiendas para jugar yo mientras estoy haciendo radio? Es que hoy, no lo sabes, Mani, pero estoy haciendo el programa en bolas.
3: Sí. Bueno, yo te aconsejaría el vibrador que más se vende, que supongo que lo tienes que conocer. Hay cosas muy guays, pero este vibrador es que se vende mucho porque lo hizo famoso Miranda, creo que se llamaba, la protagonista de Sexo en Nueva York. ¿La recuerdas?
0: Sí.
3: Pues tenía un vibrador que ya te digo que se vende muy bien, además uno es de los más caros, que se llama Conejo Rampante 2. Y eso está muy bien porque tiene diferentes tipos de estimulación y además es silencioso.
0: Eso es lo que necesitamos, que no moleste al micro.
3: Claro, que no, y que no haga la típica interferencia como cuando acercas el teléfono móvil, porque además es que es cierto que hay muchos vibradores que sí es verdad que son muy escandalosos. De hecho, hay uno que es que parece una mini pino, entre el movimiento que tiene, la cantidad de cosas que tiene, estimulación triple y potencia un montón de cosas. Y encima el ruido que tiene.
0: No digas mini pimer, que le vas a dar a uno alguna idea. Oye, Mani, si nos están escuchando desde Castilla-La Mancha, ¿quieren contactar contigo? ¿Cómo pueden hacerlo?
3: Bueno, pues desde Castilla-La Mancha o prácticamente desde cualquier parte de España, porque sí es verdad que nos hemos desplazado y hemos ido a Madrid, hemos ido a Ávila, hemos ido a cualquier parte. Entonces, yo os voy a dejar un número de teléfono, si alguien está interesado, pues que nos llame, que es el 687-6258-87. Aparte de eso, también en caso de que yo no pudiese ir a dar la reunión, hacemos pedidos también a domicilio y en 24 horas lo tendrían en su casa. O sea que hay portes gratis, porque eso corre de mi cuenta. Entonces, esto es. La verdad es que va bastante bien el tema, ¿eh?
0: Pues genial, eso. Si quieren contactar contigo, 687-625887. Muchas gracias, Mani. Y los que hoy no puedan jugar con juguetitos, al menos que se conformen y pongan a quien sea mirando pa' Cuenca.
3: Que es muy bonita, por cierto, es muy bonita.
0: Muchas gracias, Mani.

0: ¿Os acordáis? Estuvieron enfeticheando con Vico. Son los protagonistas de Luna de Show. Y sí, ayer fui a ver la última función en el Teatro Alfil de Madrid de Luna de Show. Es lo más. Es un viaje a través de los sentidos, es un viaje a través de las emociones, del sexo y de la sensualidad en estado puro. Te tengo que decir que ahora mismo vas a escuchar un audio donde yo hablo de mis impresiones. También hablan los protagonistas y el público de la obra, pero tienes que escuchar muy atentamente porque te encantará ver cómo acaba el reportaje. Ya está, estoy escondida entre bambalinas. ¿Podéis escuchar de fondo el ruido que hay? ¿Qué es lo que más te ha gustado de la obra?
1: Pues me ha gustado todo y el mensaje último también.
0: O sea, ¿eres de las que acabará viajando a la luna?
1: Creo que sí. Después de esto creo que sí.
2: Pues la sensación precisamente de libertad de cada uno de ellos, ¿no? De poder realmente hacer lo que quieran. Luego me ha gustado el cierre, ¿no? En el sentido de que fuera de juicios, de que fuera de estándares, ¿no? De que realmente todo el mundo puede subirse a la luna.
0: ¿Que tú has salido al escenario?
3: No sé, era un poco raro. Bueno, me emocioné. Guay, me ha encantado. No sé si es la tercera vez que lo veo y cada vez lo veo más fino, más afinado todo, más limpio. O sea, me ha gustado muchísimo. Está muy, muy guay, muy guay.
0: Y el mensaje es muy claro.
3: Sí, no, o sea, no, y lo que decían al final, que también, que es todo lo que aportamos nosotros como público hacia ellos y hacia nosotros. Bueno, no sé, a mí sabes que me emocionaba, la escuchaba hablar y me emocionaba.
0: Pero cómo no te vas a emocionar si estaban todas ahí con el culo en pompa.
3: Ah, bueno, sí, también. con eso también, coño, joder.
0: ¿Volverá Luna de Show, Mario?
4: Continuamente, el mes que viene, el siguiente, presentaremos la temporada de Luna con una exposición de José Manuel y mía, de cuadros, con otros artistas.
0: Oye, pues ahí estará radiosexo.fm para no perderse ni un detalle. Y hay un momento que sales con muchas velas en la cabeza.
5: Ese es el momento, sí.
0: Y no se apagan.
5: No, y no son de coña, ¿eh? Son reales. No,
0: qué equilibrio.
5: Yo las enciendo, yo me lo pongo, yo me lo hago todo.
0: Os pondréis un poco cachondos, también es cierto. Un poquito.
5: Hombre, a ver, un poquito siempre uno se pone cachondo, sí.
0: Pero hacer un día un show con el público en bolas también tiene que molar.
5: Ay, sí, sería súper divertido, todos en bolas, imagínate, vamos, sería un escándalo. Me encanta esa idea.
0: Después lo propongo, mando un mail y lo propongo, ¿vale? Así como que no venga de ti, ¿sabes?
5: Te lo compro, Carla, te lo compro. Uf,
0: por fin, ya estoy en mi casa. Hoy he visto la última función de Luna de Show y he aprendido una cosa muy importante. Y es que yo puedo hacer lo que yo quiera, porque yo soy una de esas personas que ya vive en la luna, que estoy en la luna y que cuando me miren mal por hacer lo que me dé la gana, les voy a decir que sí, pero que yo lo hago. Así que he decidido salir al balcón de mi casa y aquí estoy sentadita y desnuda. Me he quitado la ropa porque esta noche lo que me apetecía era sentirme libre. Sentirme libre, sentir el poco airecillo que ahora mismo hay en Madrid, cómo acaricia toda mi piel. Y bañarme con la luz de la luna. Bueno, en Madrid son las farolas que hay en la calle. Pero sí, sentirme libre, sentirme completamente mujer y notar cómo el airecillo acaricia todos los rincones de mi cuerpo. De hecho, me abro de piernas y noto cómo el fresquito choca directamente con mi coñito húmedo. Y me encanta, lo disfruto. Me voy a tocar un poquito, sentada en el balcón y con las piernas abiertas. Me gustaría tener la otra mano libre para tocarme las tetas a la vez que con una me toco el coño. Así que apago el micro. Y ahora vas a pensar que todo es un montaje, ¿no? Y que no me toqué. Pues sí, me toqué. Y la abuelita de enfrente me miró. De aquí le mando un besazo a la señora de los rulos, que ayer de madrugada estaba aún viendo la tele. Es que claro, el Sálvame acaba muy tarde. Pues bien, ¿recuerdas la primera vez que yo entrevisté a Vico? A partir de esa entrevista, ella empezó a tener su propio programa, Fetichando, que lo puedes escuchar todos los miércoles a las 10:30, si es que es muy fácil. Pues bien, también a raíz de esa entrevista nació una historia. Y es que en Radiosexo.fm es un lugar de encuentro en el que surgen relaciones. Hay relaciones viciosas, otras relaciones que surgen que son más amorosas, otras son húmedas y esta en concreto es bonita. Buenas noches, Cóndor.
6: Buenas noches, Carla.
0: ¿Cómo estás, señor?
6: Muy bien. ¿Y tú?
0: Muy bien. De hecho, estoy desnuda. ¿Cómo era ese sentimiento? ¿Cómo te sentías tú y qué es lo que te ha dado Vico en ese aspecto que te complementa?
6: Ella me ha dado, o me ha empezado a dar ese complemento, como tú dices, que me faltaba. Placer. Placer, pero de otra manera. O sea, de un placer a través de sensaciones nuevas, como experimentando dolor, sumisión, etcétera.
0: Porque claro, tú eres su sumiso. Oye, pues vamos a hablar con Vico, que también está al otro lado del teléfono. Buenas noches, señorita.
7: Hola, buenas noches. Qué raro esto de estar aquí al otro lado, ¿eh?
0: Sí, ¿verdad? Es como, ¿por qué no estás aquí sentada?
7: Ahora, pues hoy te encantaría.
0: Hoy, Vico, te encantaría, porque estoy desnuda.
7: Eso he estado escuchando. Que vaya por Dios, eso no lo haces cuando estoy yo allí, ¿eh?
0: Porque cuando tú estás, no es mi programa, es el tuyo.
7: Bueno, ya te desnudaré en el mío algún día.
0: Ajá, vale. De hecho, puedes entrar en Periscope y verme, ¿eh?
7: Encantada, ahora mismo. En cuanto cuelgue, me voy a ello.
0: Y eso tendrá que ser una moda, y yo no tengo que ser la única locutora de Radiosexo.fm que hace el programa en bolas.
7: Oye, yo ya tengo las fotos desnuda. Otra cosa es que no las hayáis colgado, pero las fotos me las hiciste desde el primer momento, que no me pude escapar.
0: Oye, pues tendremos que esperar a los 1000 followers en Twitter para colgarlas.
7: Me parece una buena idea.
0: Oye, Vico, a ver, Cóndor ya nos ha comentado un poquito su parte, pero yo sé...
7: Cóndor está muy nervioso, Cóndor, como que noto.
0: Sí, está tenso. No sé qué le haces, pero lo tienes tenso.
7: ¿Qué va? Yo le relajo muchísimo. Yo creo que es porque hace muchos días que no me ve.
0: Será eso. Uy, algo se ha caído. Se ha caído él, redondo. Oye, a ver, chicos, Vico, yo sé que antes de que alguien, porque me lo has enseñado tú, yo aprendo mucho de ti, yo sé que antes de que alguien sea tu sumiso, hay una entrevista previa en la que veis si lo que quiere uno y lo que quiere el otro se complementa y va por el mismo camino, ¿no? ¿Qué se valora en concreto en esta primera cita?
7: Yo lo primero que valoro primero es si hay un feeling. Cuando digo feeling no me refiero a que me atraiga sexualmente o no, sino a que te sientas a gusto con esa persona hablando, a que no sea algo forzado. Uh-huh. Yo creo que es un poco como cuando haces una entrevista de trabajo, ¿no? El que hace la entrevista está mirando, pues aparte de leer todo su lenguaje corporal y no verbal, cómo se sienta, cómo te mira, cómo se mueve, qué respeto tiene hacia ti. Ahí vas viendo si está preparado o no para lo que tú puedas ofrecer. Si te falta el respeto, ya ves que no es lo mismo a que él no sepa, ¿no? Porque, por ejemplo, a Cóndor le pasa eso, que le cuesta muchas veces el usted, se le olvida, porque yo tengo un trato cercano y entonces hace que se le olvide y le tengo que recordar, oye, cercano no es igualitario, es cercano, uh-huh. No te olvides. Pero lees eso y luego aparte, pues eso, que te sientas a gusto con esa persona, que no sea algo forzado, porque realmente las sesiones son muy intensas, Aparte, en mi caso, rara vez tengo sumisos que solo vienen a la sesión, sino que yo tengo un trato diario con ellos, ya sea vía WhatsApp, vía correo, quedamos aparte de vez en cuando, pues para que me ayuden con la compra, para que me ayuden con cualquier cosa que necesite, un día que me duelen los pies. Entonces, al ser algo que va a ser más diario, necesito que se sienta una comodidad por ambas partes, porque si no, no sería divertido, y la idea de todo esto es que sea divertido. Entonces, básicamente eso es lo que se mira. Luego, por supuesto, que quiera practicar, que yo realice, porque si me pide algo que yo no esté preparada o que no me guste, pues obviamente ahí ya se acabó la entrevista.
8: Oye, ¿y los sumisos se prestan?
7: Los sumisos se prestan, sí. A ver, siempre el ama es el ama. Pero sí, para jugar, si al ama le divierte ver cómo ese sumiso cuida a una de sus amigas, claro que sí, sí que se prestan. Lo que

0: de una relación de diosa y ser normal, terrícola, ¿sabes? Uh-huh. Pero claro, en el plano sexual también hay una relación.
1: Sí.
0: ¿Cómo es la relación en el plano sexual?
1: Esa parte sexual depende del sumiso, depende de la ama. Hay dominas que nunca, jamás, ni siquiera se quitan la ropa con sus sumisos, y estos sumisos nunca la verán desnuda. Uh-huh. Hay otras que sí, o que depende. En mi caso depende de la relación, del vínculo que cree con ese sumiso. Hay relaciones que desde un principio te incitan a que eres tan diosa que nunca te va a ver desnuda en realidad. Hay otras relaciones que a lo mejor hay otro tipo de vínculo afectivo, y ahí sí se convierte en algo un poquito más carnal, por decirlo de algún modo. Pero lo que es sexual está siempre. Es decir, en el momento en el que yo estoy con Cóndor y le sodomizo, le pego, le acaricio mientras le pego, me besa los pies, me chupa los pies, me masajea, le paseo por el santuario de la cadena de perrito y yo contoneo sensualmente mis caderas, todo eso es sexo, él se excita, él está erecto toda la sesión. Entonces, sexual es. Ahora, por ejemplo, Cóndor es un esclavo que rara vez o difícilmente va a poder llegar a tocar una parte de mi cuerpo que no sean mis manos y mis pies, por ejemplo.
0: Cóndor.
2: Sí.
0: Y a ti ya te vale, ¿no? Tocar solo las manos o los pies de Vico, supongo que forma parte de vuestra relación y se acepta.
2: Efectivamente, se acepta porque ella es mi diosa y ella es la que manda.
0: Oye, me ha encantado imaginarme a Cóndor de perrito y con la polla dura. Me ha puesto la imagen.
1: Una imagen muy hermosa.
0: ¿Se aceptan mirones en las sesiones?
1: Me parece muy divertido tener a Guayers en las sesiones.
0: Pues vamos a hablarlo un poquito esto.
1: Me parece divertido porque además creo que para ellos, como método educativo y recordatorio de quién manda aquí y de quiénes son, les viene muy bien. Precisamente por lo que te digo, porque yo soy bastante cercana y hay que recordarles con mucha tortura psicológica que, aunque sea cercana y cuido de ellos porque les quiero y me importan, uh-huh, no dejo de ser una diosa y ellos de ser mis perros. Entonces, ese chantaje y tortura psicológica, como puede ser la humillación pública o que les estén observando, me parece súper divertida y súper práctica a la hora de que no olviden este punto.
0: Le iba a preguntar a Cóndor que qué le parecía tenerme como mirona, pero claro, me va a decir que lo que digas tú, ¿verdad, Cóndor?
2: Efectivamente, lo que diga mi diosa.
0: Pues ya está, pues lo que digas tú, Vico. Yo me ofrezco como voyer, tú mandas, y nunca mejor dicho. Y muchísimas gracias a los dos por habernos contado un poquito cada uno de las dos caras de la misma moneda en este mundo.
1: A mí me gustaría, a ver si puedo... A ver, Cóndor, ¿me oyes? Cóndor sí me
3: sí,
1: oye a mí, ¿verdad?
3: Sí, buenas noches, ¿sí? Mi diosa.
1: Vale, cariño, relájate. Y quiero, uh-huh, que le cuentes a Carla bien cómo fue tu primera experiencia cuando llegaste al santuario, cuando te tuviste que duchar delante de mí, cuando te pusiste tu uniforme de perrito y cuando empezaste a vivir todo esto. ¿Cómo fue tu primera experiencia en el santuario? Que yo creo que eso es lo que Carla quería sacar de ti y no ha sido capaz de explicar en un principio.
2: Vale, mira, pues mi primera experiencia en el santuario fue muy bonita, porque hay que decir que el santuario es precioso, está muy bien decorado y se respira muchísima, muchísima armonía. Previamente tuvimos una entrevista, como ella ha dicho, y al día siguiente tuvimos la sesión. En el momento de comenzar la sesión, yo le dije, mi diosa, soy todo suyo. Y en ese momento yo sentí que mi vida iba a cambiar. Mi vida iba a cambiar totalmente, porque yo quería que mi vida cambiara. Me duché con agua fría. Ella me vio como me duchaba y como yo, al sentir ese agua fría, pues gritaba, porque lógicamente ya empezaba a sentir dolor. Creo que ahora lo veo con perspectiva, ya formaba parte de la educación que voy a llevar a cabo. Posteriormente pasamos a una de las salas del santuario. Ella me colocó un collar y me ató a un radiador, todo ello de rodillas, y me dijo, espérate unos minutos,

0: a que yo vuelva. Ella volvió, empezó la sesión, me empezó a ordenar de que yo la masajeara los pies, en fin, me empezó a dar una serie de órdenes. Y lo que ella dice, como ella es tan cercana, pues hay veces pues que el trato protocolario pues se pierde, y yo pues en algún momento la tuteaba. Y entonces ella, con firmeza, pero nunca, con mucha firmeza, me regañaba y me decía: no, me tienes que tratar de usted, soy tu diosa. Y entre comillas, me castigaba.
1: Bueno, porque te lo merecías.
2: Claro, yo entiendo que es nuevo, entonces voy con más tacto, pero cada vez iré siendo más duda y se tiene que ir mentalizando y preparando para ello.
0: Claro, pero Carla, lo que quiero comentarte es que ella es dura, pero a la vez es dulce, no sé cómo decirte, o sea, ella sabe conjugar muy bien.
1: La conozco perfectamente.
0: Ella sabe conjugar muy bien lo que es la dureza en un momento dado, darte una caricia o una sonrisa para que tú no te sientas no sientas miedo hacia ella, ¿de acuerdo? Y luego, bueno, pues es algo muy importante. Ella, como tuvimos una entrevista previa, uh-huh, ella se adaptó la sesión a lo que yo buscaba, y ella, yo tengo en el santuario unos juguetitos que ella ha adquirido para mí.
1: ¿Cómo te cuida,
3: Sí.
1: ¿Qué diosa tienes? Oye, ¿ha ocurrido alguna vez que el sumiso se acabe enamorando de la ama?
2: De hecho, es lo que suele pasar.
1: ¿Y cómo lo llevas esto?
2: Pues se lleva bien porque, o sea, como desde un principio ellos son conscientes de que es una parte separada de su vida, es un amor diferente. Uh-huh. No es el amor terrenal que podemos vivir con el chico de la parada del autobús de las mañanas, sino que es un amor a una diosa. Entonces, rara, sí ocurre que se pueden confundir, pero eso ya ocurre menos. Y siempre, si no es recíproco, si el ama no se enamora realmente de su sumiso, no suele ir a mal. Es más bien ese enamoramiento endiosado. De hecho, por ejemplo, Cóndor me escribe y habla conmigo todos los días. Y yo todos los días le atiendo y voy conociendo parte de su vida, y son relaciones diferentes. Ellos están acostumbrados a esta relación y a ese tipo de amar, que es distinta. Entonces se lleva bonito porque es muy hermoso. Te aman de una forma totalmente desinteresada, donde da igual el mal día que tengas, siempre eres una diosa para ellos, siempre te cuidan. Entonces es un enamoramiento muy hermoso, pero nuestra obligación como amas, por lo menos yo humildemente lo veo así, es recordarle que esto es un alter ego y que no tienen que olvidar su parte terrenal, y que la parte terrenal siempre tiene que ser prioritaria. O sea, ellos tienen unas responsabilidades, claro, una familia, unos amigos, un trabajo, y es hermoso que también se enamoren de alguien a nivel terrenal. Y hay que recordárselo para que no se queden obsesionados y obcecados nada más que con nosotras. Pero oye, Rico, si consigues ese equilibrio, es hermoso y es divertido. Son relaciones muy recíprocas, en realidad.
1: Yo ahora podría no hacerte esta pregunta porque es una gilipollez de pregunta, pero es que si no te la hago, ¿sabes? Como que me voy a dormir mal. Entonces, cuando hace de perrito,
2: sí,
1: ¿haces que grite como un perrito?
2: Depende del día, depende del sumiso, depende de lo que me apetezca. O sea, yo soy muy caprichosa, entonces según lo que me dé la gana, harán lo que a mí me dé la gana.
1: ¿Y si yo soy tu amiga y a mí me apetece que haga el perrito?
2: Pues depende de cómo le vea a él ese día.
1: Ajá.
2: Nosotras tenemos un trabajo de psicólogas constante. Entonces, por un lado está lo que a mí me dé la gana, pero también tengo que tener una empatía de saber cómo está él ese día. Hay días que estás, esto lo hablábamos, acuérdate, con Domina Libertad, cuando le hice la entrevista, que hay días que tienes el umbral del dolor más alto, hay días que estás más ñoño, hay días, ¿no? Pues eso lo tengo que ver, sobre todo si es la primera vez que está con una segunda persona, es la primera vez que tiene a alguien observando y mandándole también. Pero sí, en un principio, si todo está relajado y todo está bien, por supuesto que también puede mandar. Siempre y cuando yo le haya dado el permiso,
1: claro,
2: de obedecer a la invitada. Pero
1: claro.
2: Sí.
1: Oye,
2: de hecho, hay algo que te divertiría mucho, porque tengo sesiones de domesticar y entrenar perritos.
1: Qué bueno.
2: Y ahí entra todo lo que conlleva pues educar a un perrito, el ladrar,
1: que te dé la patita,
2: el dar la patita, el proteger la puerta, el dar las vueltas, en fin, todo ello.
1: Qué monos, por un trocito de pavo. Oye, yo me voy a despedir de vosotros, pero quiero que entre vosotros también os despidáis. ¿Puede ser?
2: Sí, claro. Por supuesto.
1: ¿Cómo os dais normalmente las buenas noches, ama y sumiso?
3: Pues yo la digo mal, ¿eh? No,
0: buenas noches, mi ama,
3: o
0: mi diosa, y que descanse.
1: Así, muy bien de usted.
2: Claro.
0: Siempre de usted.
3: Que descanse, cielo.
2: Nos vemos mañana.
0: De acuerdo.
1: Buenas noches, chicos. Ha sido un placer estar con vosotros. Gracias.
2: Muchas gracias. Buenas noches.
1: Buenas noches.
0: Buenas noches, Carlos.
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1: ¿A que os habéis quedado con un poquito de ganas de saber un poco más de Vico? Pues ya sabéis, todos los miércoles a las 10:30 de la noche aquí en radiosexo.fm te cuenta sus fetiches y sus cosas y sus lluvias doradas y sus cuando vende bragas y todo eso. 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Y oye, que el tiempo se me ha echado encima, como estoy en bolas, le he gustado y nada, que lo tengo todo encima el tiempo y que me tengo que ir corriendo. Me voy corriendo, porque en un ratito me entrevista Celia Blanco. Estaré en Cadena Ser, en el programa Contigo Dentro. Así que hoy no toca practicar sexo. Hoy sigo hablando de sexo, pero lo hago en Cadena Ser. Eso sí, antes de despedirme de todos vosotros, para esos más de 20 que estáis ahí en Periscope, me voy a levantar y vais a ver todo mi ombligo y mis tetas. Va, vosotros que podéis practicarlo. Yo seguiré hablando. Si es que me encanta darle la lengua. Buenas noches y os espero el domingo que viene a la misma hora, a las 10:30, aquí.

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0: Son las 9 de la mañana.
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tardes, muy buenas, bienvenidos y bienvenidas una semana más al mejor sonido de los 80, al repaso de la música de los 80. ¿Qué tal? Saludos a Benny García, un placer inmenso estar contigo una semana más. Con muy buena música, con muy buenas historias y con muy buen rollo aquí contigo en la radio, en este punto del dial. Las próximas en 2 horas la vamos a disfrutar con el sonido del recuerdo. Así que si te apetece, si estás lista, listo, preparado, preparada, comenzamos ya el estudio 80.

Stephen Sorry, en una historia diferente de amor, qué bonito. En el estudio 80, con quien te habla Benny García, un placer inmenso. Una nueva semana aquí contigo. Ya está, repasando el auténtico y genuino sonido de los 80.

0: clase de bien suena esto. Sonido potente, sonido guapo, sonido que nos gusta y nos encanta aquí en el Estudio 80. Sigue conectado con nosotros porque vamos a disfrutar de muchísima más música de los 80.
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Solo Proclaimers, ahora es el nombre de Chavin. I'm gonna be, que fue utilizado en un famoso anuncio de una famosa cerveza. Un temazo tan clasicazo. Oye, ¿te apetece más sonido? Pues vamos a por más musicón. Ahí lo tienes, eso se llama Russian Radio. Es potente, suena bien. ¿Te gusta? Apúntatelo. Russian.

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0: estamos de vuelta a la pole con el tema de Michael Field, Moonlight Shadow. La verdad que todo un clasicazo que recordamos aquí en el Estudio 80 y que nos encanta escuchar junto a ti. Claro que sí, recordando la mejor música cada semana.
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0: 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Nos vamos ahora con esto, All Night Long, la música de Peter Murphy. Otro de esos clasicazos.

0: gracias al sonido de Peter Murphy. Alan Night Alone, así se llama esto. Sonido ochentero 100% que recordamos aquí contigo en el estudio 80. Y nos vamos a ir a por más. ¿Te apetece? Yo creo que sí. Me viene bien escuchar más sonido ochentero, más sonido de disfrute, más sonido del recuerdo.
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2: Hola, ¿cómo estamos?
0: Ahí lo tienes. La música de Steve Miller Band, Serenade. Se llama esto, su versión original, impresionante, buenísima, nos encanta. Serenade, Steve Miller Band.

0: Tienes que ir más musicón que recordamos aquí contigo.
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0: Nos vamos a ir con esto a un nuevo corte publicitario, la música de Major Tom. Ahí lo tienes, más sonido potente, más sonido importante. Que recordamos aquí en la sintonía del Estudio 80, la sintonía que te gusta, la sintonía que te entretiene, te trae sentimiento, sobre todo recuerdo, ¿vale? Así que no te vayas, que así que ya estamos de vuelta.

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0: son las 10 de la mañana.
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0: lo tienes, la música de La Trampa, Volver a Casa. La Trampa, uno de los grupos españoles que se haría famoso por una versión que realizaron sobre un tema llamado Missing You, y que ellos titularon, pues... ¿cómo titularon? Ah, Te Echo de Menos, Amor. Ay, Dios mío. Estudio 80.
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0: Y seguimos con más música. Llega Madonna.

0: Y seguimos con más sonido de los 80. Y está Like a Player de la señorita Madonna. Oye, Starships, Nothing Gonna Stop Me Now. Canción preciosa que recordamos aquí en el Estudio 80. Oye, ¿te apetece?
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0: Nos vamos a ir con más sonido de los 80. Tema original de Elvis Presley. Atención.
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0: Ahí lo tienes. Always on my mind. Que luego, bueno, pues trajera esta versión espectacular de Pet Shop Boys sobre el tema de Elvis. Bonito, me encanta. Sonido 80. Pet Shop Boys, Always on my mind.
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5: Ahí está la música de Irene Cara. Last Dance. Recta final ya de esta edición del Estudio 80 de hoy, que compartimos juntos tú y yo. Ahí lo tienes, Irene Cara, dentro de la película Flashdance.
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0: estaba la música de Irene Cara, Flashdance. Seguimos contigo, esto es Estudio 80.
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2: Hola, ¿cómo estás?
0: La música de los Daventos, Broken Lana. Ahí lo tienes, tema precioso que rescatamos para ti.

0: música de los Daventos, Broken and Land, es un gran tema que repasamos aquí en el Estudio 80. Oye, que nos vamos a ir marchando ya.
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llegado el momento. Es la hora perfecta para otra sesión de la Radio Fórmula más importante del país. 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Ah, por cierto, soy Santiago.

Es licenciado en arte dramático y comunicación en la Universidad de Miami. Es actor, cantante, bailarín, nacido en Pinar del Río, en Cuba. Consiguió encabezarse en la lista de la revista Billboard en Estados Unidos con este tema, Toda la vida. Él es Franco.

Este es el grupo de cinco hermanos, piezas imprescindibles, cinco estrellas. Todo fue planeado por su padre y gerente, Buster Pearson. El estilo de este grupo sería paralelo a los Jackson 5. Los comienzos no fueron nada fáciles, pero sí fue en el año 1985 cuando nos hacíamos la pregunta: ¿lluvia o sol? ¿Rain or shine? Ellos, los Five Star.

Porque ahora es el tiempo idóneo para desgranar el quinto álbum de estudios de la banda de Boston, The Cars. Este fue uno de sus grandes éxitos, Drive. Es el flashback del año 1984.

Él ha conseguido consolidarse como uno de los artistas más importantes del panorama actual. La superestrella de Colombia, Manuel Turizo, nos llega con la bachata.

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1: Y ahora es el momento idóneo y con nombre propio del género electropop alternativo de Kiara. Este es un Messi.

retrocedemos en el tiempo. Es hora de escuchar una canción del pasado. El siguiente artista, después de dejar su anterior agrupación Golpes Bajos, Teo se une a su pareja María Monsonis y juntos forman el grupo Cómplices. Su primer álbum, Manzanas, genéricamente hablando, se edita en el año 1988, destacando las canciones Dama del Río y esto que escuchamos de fondo, Serás mi cómplice. Reiteramos de nuevo, ellos, Cómplices.

Este álbum fue producido por Piero Cassano y lanzado al mercado bajo el sello discográfico BMG en el año 1988. Y entre canciones de dicho álbum y en español, encontramos este Nada sin ti, de Eros Ramazzotti. Algo

Él fue el ganador de la quinta edición del concurso de televisión Tu Cara Me Suena. Y además, por antonomasia, es el elegido por selección popular como representante de Eurovisión. Él es Blas Cantó. Voy a quedarme. ¿Qué?

Este es uno de los temas que te va a sorprender. Te va a transportar hasta lo más nostálgico de tu ser. Él es Jim Dianon. I should have known better. Debería haber sabido mejor.

En el pasado, presente y futuro siempre serán así. Los Backstreet Boys celebran con este tema 25 años de carrera musical. Don't Go Breaking My Heart.

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0: Con tan solo 16 años de edad, Carlos Almonte, mejor conocido como Bebe Bronze, se ha convertido en el nuevo fenómeno de la música latina. Desde República Dominicana nos llega con este Amor Adolescente.

0: Ella se llama Ana Guerra y nació en San Cristóbal de la Laguna, en Tenerife, pasando por Operación Triunfo 2017 y ahora junto a Juan Magán...
1: No se da ni la hora.

Ahora sí, ha llegado el momento de disfrutar de la banda inglesa de rock alternativo en nuestro país de los años 80. Son The Cure, We Can't Have You, porque no puedo ser tú.

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1: Esta es una de las tantas interpretaciones que se han realizado del Como yo te amé. Más melódico que nunca nos llega David Bustamante. Como yo.

0: El siguiente grupo son los pioneros de la influencia en el desarrollo de la música techno de los 80, siendo importantes precursores del uso del sintetizador como instrumento y el sampler como recurso musical. Desde Basildon, Inglaterra, el sonido de los The Best Mod. Este es su Enjoy in Silence.
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2: A ver.
3: Otro éxito de la alemana Gigi Hahn junto a Piñero. Este es su Carlos.

retorno para la estrella de Medellín en un registro completamente diferente y evidenciando su dominio vocal. Llega Andrea Bocelli y Karol G. Y vivo por ella.

Nos ponemos románticos con la banda sonora original de la película Robin Hood, El Príncipe de los Ladrones. Es Bryan Adams. Everything I do it for you. Todo lo que hago, lo hago por ti.

Es el momento de hacer una conjura con un tema. Como bien ya sabes, una canción, una historia. Y por supuesto, muy de moda los tríos musicalmente hablando. Abraham, Jennifer López y Yandel. Y se acabó el amor. Que yo no puedo...

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1: Es una mujer que ha debido de tener todo tipo de experiencias, bueno, y debe de seguir teniéndolas, claro. Es toda una princesita, nunca mejor dicho, Estefanía de Mónaco. Hace unos cuantos años pues decidió que quería cantar, y aquí está, irresistible. ¿La recuerdas?
2: Sí.

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hay temas por este mundo con los cuales disfrutamos muchísimo. Y es que brillan tanto como las estrellas. Y aquí tenemos uno de ellos, el encargado.

Esto es un regalito para nuestros oídos. Alan Parsons Project, Don't Ask For Me. Y con este tema, pues te voy a mandar saludos muy, pero que muy cariñosos desde donde estés. Entre mil recuerdos.

Sonidos perfectos, sonidos especiales. Alpha Billy, Live in Japan. Por cierto, que tú no has escuchado tu canción perfecta, esa que tanto recuerdas y que tanto te gusta. Toma nota, entremilrecuerdos@hotmail.com. Pues nada, que tu petición será atendida, claro que sí. Aquí estoy yo esperando tus sugerencias, entremilrecuerdos. ¿Qué tal? ¿Cómo lo llevas? Espero que muy bien. Y pues, por supuesto, mi deseo, mi mayor deseo es que estés disfrutando desde este punto del dial. Salud.

Damos una vueltecita por los maravillosos 80, concretamente 1982, todo número uno. Asia, here at the moment.

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0: las 2 de la tarde.
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2: Lo mejorcito y lo más de lo más de los 90 también están presentes aquí, entre mil recuerdos. Es el momento de darle paso a los británicos Oasis y este gran éxito, Wonderwall, entre mil recuerdos.

Venga, que te voy a contar una cosita ahora que no nos escucha nadie. Vamos en un coche, 5, todos los que se pueden, vamos. Y suena esta canción. Y fíjate, nos sorprendemos unos a otros porque todos no sabemos la letra. Bueno, tú también la puedes aprender si no la has escuchado nunca. Son La Bionda. Una para ti y otra para mí. Ya sabes, one for you, one for me. La Bionda.

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3: Pertenece a la categoría de lo maravilloso. Sidney O'Connor, Nothing Compares to You.

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Pues todo ese es el título de esta canción de Billy Ocean. Es tan larga que de verdad te da hasta hambre cuando has terminado. Lo que sí te puedo decir que nos divierte mucho y que también nos trae buenos recuerdos. Espero que te guste tanto como a mí. Billy Ocean.

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3: Las canciones son como pequeños tesoros y este tesoro lo abrimos y aquí nos encontramos con esta canción de América, Sister Golden Age.

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1: Suena el teléfono y al otro lado hay una voz maravillosa que dice: solo llamé para decirte que te quiero.
2: No New Year's Day.
1: Stevie Wonder, I just called to say I love you.

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recuerdos, aquí estamos y le damos la bienvenida, como no, a Fiordaliso. Con esta canción, yo no te pido la luna. Bueno, pues yo tampoco, ¿eh? Lo que sí te pido es que te quedes aquí, a mi ladito, así juntitos, juntitos, escuchando canciones del ayer. Canciones que fueron importantes en nuestras vidas, como esta que ya suena aquí, especialmente para ti. Ya sabes, saludos muy cordiales para ti, que estás escuchando Entre Mil Recuerdos.

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ahí guardadito que quieres que se realice. Bueno, pues quizás uno de ellos sea escuchar esta canción. Así que sueño cumplido. Y lo compartimos con Diego Torres.

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bienvenidos una semana más a otra nueva edición de Forever Mix, un programa en el que tratamos siempre de recordar y repasar todos aquellos temas de las épocas doradas del Mix y Megamix, es decir, los años 80 y 90 principalmente, aunque haciendo eso sí un guiño a lo que es el sonido actual también en cuanto al Megamix se refiere. 120 minutos de la mejor música con canciones realmente míticas. Así que, sin más, comenzamos. Bienvenido a Forever Mix. Saludos de José Manuel Larrea, tu amigo DJ Larry. Y empezamos yéndonos al año 1986. ¿Qué te parecería si en lugar del típico cartel de Se Vende el For Sale aparece algo más encima que pone Love Sex? Uy, uy, uy, que eso tiene tela, ¿eh? Casi nada. Love Sex For Sale es el tema de Garrasgos, primer tema que tenemos preparado para el día de hoy aquí en Forever Mix. Buenas.

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1: Y una de las compañías discográficas más importantes de los 80, sin ningún lugar a dudas, es la Zix Records, la alemana Zix Records. Desde ella pues han llegado grandes trabajos, grandes formaciones, como por ejemplo Solid Strangers. Allá por 1985 se editaba este tema, se llamaba My Delight.

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1: Y en cuanto al primer momento Megamix de esta edición de hoy, nos vamos a 1989. Eso sí, no con un trabajo publicado en España, sino en Portugal, a través del sello Bidisco, el cual pues se puso en contacto con el conocido locutor de radio y DJ Juanma Ortega para la realización del mismo. Pues lo dicho, Supermix 4, un disco que lo tiene realmente todo, todo en aquella época. Disfrútalo, porque además son todo versiones originales.
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Continúas adelante en tu radio favorita, escuchando Forever Mix y todos aquellos sonidos de los 80 y 90. Ahora mismo nos toca escuchar un tema realmente redondo, y es que Chester nos ofrecía una auténtica maravilla con este Hold the Line. Esto sonaba en 1987.

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1: Y ahora llegó el momento de nuestro primer Megamix amateur. A nivel amateur, normalmente esa palabrita no me gusta mucho emplearla, ¿eh? Porque vaya calidad que tiene este trabajo que vamos a escuchar, ¿eh? Es absolutamente impresionante lo que hoy en día se puede hacer teniendo un poco de talento y, bueno, una máquina no demasiado mala, ¿eh? Tampoco hace falta unos grandes despliegues técnicos para hacer un Megamix, simplemente pues tener un poco de creatividad y sobre todo ponerse a ello. Este trabajo está, digamos, realizado por un DJ que ya desde la localidad barcelonesa de Piera. Su nombre es Javier Vilchez. Lo que ocurre es que todos en el mundillo amateur le conocen como DJ Javi, genéricamente. Un megamixer con una técnica muy depurada y que en este caso pues ha hecho este megamix el año pasado, concretamente en 2006, bueno, año pasado, hace ya casi 2 años, vamos. Y concretamente este megamix es así de bueno, está así de bien, y digamos que es un megamix protesta, más que nada por el título, ¿eh? Save the Megamix, salva el megamix o salvemos el megamix, es el título. Todo tipo de temas, todos mezcladitos y con mucha, mucha, mucha calidad. Escúchalo porque es una auténtica maravilla. DJ Javi y este Save the Megamix.
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0: Ahí estuvo, magnífico, sí señor. Y continuamos adelante, ya sabes que estás en Forever Mix. Y ahora mismo vamos a sintonizar con otro de los temas que sonaban allá por los 80. La música de Hypnosis. Esto se llama así, Troy.
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de que los 80 fueron, sin ningún lugar a dudas, los momentos del auge de la música electrónica. Eso sí, una música electrónica muy, muy, muy, muy diferente a la que conocemos hoy.

Guetta. Y ahora mismo nos apartamos un poco del Italo Disco y nos vamos un poco con el German Beat. Desde Alemania llega esto, la música de Sissy Cats. Esto se llama así, Like a Hurricane, igual que un huracán.

Recuerda que estás en sintonía con Forever Mix, el programa donde te ofrecemos todo lo mejor de los 80 y 90. En esta ocasión, ella es mi reina.

Después de la separación de Mother Talking, Dieter Bohlen decidió formar otra banda, otro grupo, que en este caso más bien era de estudio, porque luego en los directos realmente, bueno, sabía, digamos, que un poquillo de tongo, pero bueno. La cuestión en todo caso es que Blue System fue una formación que duró bastantes años, casi, bueno, no sin casi, más de 10 años, son los que pudimos disfrutar de sus canciones. En 1988, en el álbum Body Heat, se incluía este Love Suite, un tema que suena así de bien gracias a la magistral composición de Dieter Bohlen.

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1: Y nos vamos al mundillo Megamix amateur. Tenemos muy poca información de este Megamix. La verdad que lo hemos conseguido por cortesía de www.mixmusic.es y realmente no sabemos demasiado de sus creadores. Solamente tenemos sus nombres, que son José Luis, José María y José. O sea, las tres Jotas. Además, bueno, pues evidentemente estos casi tocayos de un servidor han hecho un muy buen trabajo y a pesar de que tenemos poca información sobre él, lo vamos a escuchar porque merece la pena. Se llama Mag Mix.
2: Me disculpas.
3: Espera, rubia. No te vayas tan pronto, hombre. 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Mira, la izquierda, la derecha, la Barbie, la barriguita

0: Tranquilo, que estamos bien. No nos ha pasado nada. Tranquilos. Nos ha amortiguado la sombrilla.
1: ¡Ay, Dios mío, qué le da! ¡Ay, qué le da! ¡Ay, mi Manolo!
0: ¿Qué le pasa a este hombre? Señora, tranquila. Saca los calmantes, Manolo. Chaval. Tenemos primeros auxilios. Ahí, ahí. Tome, tome. Venga, que le va a sentar muy bien. Ahí.
2: ¿Pero qué coño de pastilla me has dado, chaval?
3: ¿Y yo qué sé, Torrente, con este follón?
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5: Seguramente que en alguna ocasión te han dicho: ¡ay, qué trabajo más duro, qué trabajo más sucio! Pues sí, Dirty Job es el título de uno de los grandes temas de Sweet Connection. Esto sonaba en 1988.

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ICMA era una especie de acrónimo formado por los nombres de los integrantes de esta formación, Edge Van Kruisdijk y Marcel Theunissen. Love Is es uno de los temas que más nos gustan de esta formación ICMA, que también, recordemos, tenían otro llamado Never Gonna Lose Your Love, 1994.

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Que sí, que sí, que siempre nos han dicho que la culpa la tiene la noche. Sobre todo algunos dicen que la noche les confunde. Pues ya por aquel entonces Digilove nos decía que efectivamente la culpa de todo se la tenemos que echar siempre a la noche. Let the night take the blame, un tema que en 1993 era las delicias de todos aquellos aficionados al mundillo del dance.

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Siguiente momento comercial. Los Max Mix empezaban a cambiar. El Italo Disco perdía totalmente la influencia en cuanto a la música se refiere, y sobre todo en los mixes se notaba. El volumen 9 del Max Mix es un disco en el que puedes encontrar de todo un poco, desde grandes canciones del género house, como también pues alguna que otra, alguno que otro cover de temas como por ejemplo La Lambada. De todos modos, este trabajo de Tony Peret y José María Castells está muy pero que muy bien. 1989.

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1: En los 90, una frase que se puso muy de moda es eso de decir caña de España. Pues es lo que Javier Rapallo en 1994 gritaba a los cuatro vientos en este tema. Uno de esos grandes himnos de la fiesta española.
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1: Gabriel Cherlini es el nombre original de Dr. DJ Cherla. En 1993, después del Rotterdam, nos sorprendió con este Mi Boca. Un tema un poco rarito, como todos los que hacía en aquel entonces, pero muy escuchable, por supuesto.

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1: Y ahora sí, ha llegado el momento de la despedida por esta semana. Es una auténtica pena tener que decirte hasta luego, pero bueno, la semana que viene aquí estaremos de nuevo con más y más temas, con más megamixes, mixes y todo lo que tú quieras. Ya sabes, si quieres ponerte en contacto con Forever Mix, lo único que tienes que hacer es enviarnos un correo electrónico a la siguiente dirección, fvmix@hotmail.com. fvmix@hotmail.com. Por supuesto, mandamos también un saludo, un fuerte abrazo a todos nuestros amigos de las comunidades amateur de Megamixers, como son TonyPostigo.com, DiscoMix80.com o MixMusic.es, entre otras, ¿vale? Mandamos desde aquí un fuerte abrazo, por supuesto. Y por mi parte nada más, saludos de quien estuvo acompañando, José.

Manuel Larrea. Fuerte abrazo de tu amigo DJ Larry. La semana que viene, más y mejor. Nos quedamos con Basic Connection. En 1997 escuchábamos este tema tan bonito y tan relajante. Háblame, Luna.

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Este es el de Presentados, te abunda. Los saludos de quien te lo va a hacer posible, tu amigo Santiago Aguad. ¡Comenzamos! Los Presentados. El gaditano recupera este tema de Michael Sembello en su versión en español. Abraham Mateo revive la magia de los 80 con...

0: retrocedemos en el tiempo. Es hora de escuchar una canción del pasado. Interesados por la cultura española, el grupo británico The Common Arms grabó una curiosa e interesante canción con toques andaluces.
1: Año 1986.
0: Turno para So Cool the Night.

la banda Scott, aún no contando con una amplia discografía, es una de las formaciones más relevantes del Italo Disco. Prácticamente todos sus temas fueron éxito y formaron parte de numerosos discos de mezclas y recopilatorios de la época. Este es Marras.

Retrocedemos en el tiempo. Es hora de escuchar una canción del pasado. Recuerda. Y si algo nos gusta es presentarte éxitos del ayer y del hoy, y sobre todo con mensaje. Es el turno de la británica Sonia desde el año 1991. Only fool never fall in love. Solo los tontos no se enamoran.

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No sé si te pasa a ti, pero yo ante las adversidades me vuelvo gigante. Gigants, ellos son los británicos Deidas.

0: Como una antonomía y obligación, las generaciones de Operación Triunfo componen y cantan siempre una canción. Esta es la generación de Operación Triunfo 2017. ¡Camina!
1: 16

tuvo éxitos en las listas de baile de muchos territorios europeos y asiáticos. Desde Australia nos llega Newton, Sometime Way We Tax. Retrocedemos en el tiempo. Es hora de escuchar una canción del pasado.

0: Esta canción está pasada por agua y un aire otoñal de hojas al viento. El vídeo oficial se adapta muy bien al tiempo actual.
1: Como también lo hace el propio tema.
0: Es Antonio José, y te lo deja muy claro. Deja a ese idiota.

0: A ver, ¿qué más te puedo grabar?
1: Lo oyes de fondo, ¿no? Es el kilovatio que se mete, ¿sabes, Santi? Pero cuando montes creo que eso ya lo vas a eliminar. No sé, no se aprecia.
2: Os grabo a todos así porque no me queda otra que tener aquí el kilovatio que se me mete. ¿Sabes? Está en la otra habitación, pero...
1: Por lo que sea, se mete.
0: Hablando de meter, ¿quieres que

Su popularidad se impulsó en Hispanoamérica hacia el año 1988, cuando participaron junto a otros artistas como Los Prisioneros, Miguel Mateos, Franco De Vita, José Feliciano, entre otros, en un mega evento de 12 horas de duración llamado Concierto de los Conciertos. Entre sus canciones más recordadas figuran las que dan nombre a Manolito y esto que suena de fondo, Mi Agüita Amarilla. Este es un tema que describe el ciclo del agua. Momento inicio para recordar a los toreros muertos.

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Bueno, bueno, pues yo ya tenía ganas, pero muchas, pero muchísimas ganas de estar con vosotros de nuevo. Ya sabes, cada día, cada semana, a esta misma hora en tu FM favorita, Music Rocks, Music Box, para ti y para esos 30 años de música y para esos 30 años de éxitos.

hacemos con el grandísimo, el genio, el duque, el camaleónico David Bowie. Lo hacemos con el Let's Dance desde 1982. Esto suena así de bien. Y así empezamos una nueva edición de Music Box en tu FM favorita. Desde aquí los saludos también de Julio Madroñal, que va a estar con nosotros.

Así empezamos una nueva edición de Music Box en tu FM. Ahí está David Bowie, es el Let's Dance desde el 82 y desde el álbum del mismo nombre. El álbum que incluía también ese China Girl, la chica chinita. Siguen las buenas canciones, retrocedemos en el tiempo y vamos a finales de los 70. Lo hacemos con los Earth, Wind & Fire. ¿Quién nos recuerda un clásico como este? Got to Get You Into My Life. Philip Bailey, Maurice White y toda la banda, Earth, Wind & Fire.

grandes clásicos, una de las canciones reconocidísimas de los Earth, Wind & Fire, para mí una de las mejores bandas de funky de todos los tiempos, ese Got to Get You Into My Life. Earth, Wind & Fire, Tierra, Viento y Fuego en Music Rocks. Música

0: Ahí están sonando los Tears for Fears. Qué bueno es escucharlos. Qué bien lo han hecho siempre. Roland O'Farrell, Carl Smith, desde Londres y desde el que fuera su tercer álbum, The Seeds of Love, y el que fuera single, canción de presentación, este Sowing the Seeds of Love. Un tema que, por cierto, fue y se llevó el premio Brit al mejor álbum británico con este The Seeds of Love. Ahí queda sonido Tears for Fears.
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0: Siguen las buenas canciones. 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Los característicos de Music Box en tu FM favorita. Ahora los Real Speedwagon. King Kong Love You.

es todo un viaje en el tiempo, concretamente hasta 1979 con los Rio Speedwagon. Y una de sus palabras más reconocidas es Keep on Loving You, que quiere decir que te sigo amando, que te quiero. Sí, sí, que te quiero, que te quiero. Qué bueno es escuchar a Joe Cocker. Qué timbre, qué voz, qué personaje, qué música, qué versiones siempre se ha marcado este hombre. Nat Coles, desde 1991, uno de los álbumes grandes donde los haya. Este es el tema central, las llamadas nocturnas, como siempre y como siempre bueno.

de música de otro de esos hombres que siempre me ha encantado pinchar, escuchar, Joe Cocker, Night Calls, llamadas nocturnas. Hablando de cosas buenas, sin Police no hay Music Box, o sea que nos vamos directamente al Regatta de Blanc y vas a escuchar, por cierto, uno de los temas mejores, por no decirte que el mejor tema que jamás hicieron y deshicieron los Police, se llama Bring on the Night.

Es uno de los temas más excepcionales que jamás hicieron juntos Andy Summers, Stewart Copeland y por supuesto Sting. El álbum Regatta de Blanc y ese Bring on the Night como tema estrella de esta banda. El sonido Music Box. Estás en Music Rocks, amigo. Bonnie, Bono y Mary J. Blige. ¡Wow!

0: J Blige junto a Bono con ese original de Los U2, One, número uno. Por cierto, te voy a decir que este es uno de los uniquísimos temas que te diré que esta versión, que es una versión, supera claramente al original. One es música. Bueno, te decimos dónde estamos y enseguida está con nosotros nuestro amigo y maestro Julio Madroñal y su espacio Desde el Cielo.
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Bueno, pues entramos en materia. Como es ya habitual en Music Box, cada día tenemos la presencia en la distancia, todo se ha dicho, de Julio Madroñal, el hombre que nos enseñó a amar la música y el hombre que nos enseñó a saber comprar la música cuando estábamos en una cabina de una discoteca. Lo hacía muy bien y lo recordamos tanto en su época en Radio Minuto lanzando la música por la ladera del Tibidabo como ahora mismo. Primero de

Como siempre he dicho yo, y al igual que me enseñó en su momento el gran Julio Madroñal, música disco hay muy mala, muy pesada, muy monótona, y la hay muy buena y que tiene calidad, y este es un ejemplo de ello. Es un productor italiano llamado Stefano Pulga, productor, por ejemplo, de gente como Cano, por decir algo. Y este es un Take Me Higher, una de las pocas canciones que hizo pues con propio nombre y con propia voz. Stefano Pulga, Take Me Higher, el primero de los discos recomendados hoy en Desde el Cielo con Julio Madroñal, el maestro. Jocelyn Brown junto a Los Incógnito, remezclado por David Morales. Esto es Canela, Canelita Fina. Hoy Julio viene cargado de buena música. Quédate con el Always There, segundo de los recomendados en el espacio Desde el Cielo, dentro de Music Box.

0: Y tú que te estarás diciendo, oye, ¿qué es eso tan bueno que está sonando? Que me acuerdo mucho, pero no sé quién es. Pues bien, yo te lo digo. Es uno de los recomendados del maestro Julio Madroñal. La banda de Just Funk Incógnito, con la colaboración en la parte vocal, nada más y nada menos que de una diva, como es Jocelyn Brown, y la versión remix de David Morales a este 12 pulgadas, a este formato maxi single que hemos escuchado enterito porque la ocasión lo vale. House del bien hecho, del de calidad, del muy bien hecho. Bueno, como siempre, Julio, muchas gracias por traernos y recordarnos dos cracks de canciones como has hecho en esta ocasión. Julio, un abrazo y gracias por enseñarnos todo lo que nos has enseñado en cuanto a música se refiere y en cuanto a ser persona se refiere también. Un abrazo, Julito.
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0: Seguimos con las canciones, seguimos con Music Box, seguimos con discos recomendados, especialmente año 2020, para Celeste Buenos Momentos. Stop This Flame, para esta llama, es bueno.

sobresaliente, sí señor, eso es lo que merece Celeste. Se presenta al mundo de la música ya hace un tiempo, en 2020, con este Stop This Flame para esta llama. Es bueno, es uno de los que más me ha gustado últimamente. More Than This, te quiero más que esto. Es brutal, Roxy Music junto a Brian Ferry, Phil Manzanera, por supuesto. Más que esto, More Than This.

de los buenos tracks, uno de los buenos momentos que incluía el álbum de 1982, Avalon, de los reconocidísimos Roxy Music. More than this, más que

cantándole al vino tinto Red Red Wine, versionando ese original de Neil Diamond, pues muy bien, muy a ritmo de reggae, muy a su manera, muy a su historia. Los UB40 y los V40 desde Gran Bretaña, la única banda de reggae con componentes especialmente blancos todos ellos. Bueno, pues casi hasta aquí ha llegado Music Box hoy. Vamos a acercarnos a la hora en punto y te vamos a decir adiós junto a los New Order y su segundo gran éxito por orden de importancia. Es ese True Faith New Order. Los saludos de Julio Madroñal y su espacio desde el cielo. Gracias, Julio, por estar aquí con nosotros. Y también los de Román Armengol. Ha sido todo un gustazo estar contigo. Venga, portaros bien. Chao, bye bye.

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0: Sí, son 60 los minutos que vamos a compartir juntos con éxitos del ayer y del hoy. Así denominamos los presentados. Los saludos de quien te lo va a hacer posible, tu amigo Santiago Aguado. Un placer, como siempre. Los presentados. Ella es nacida en Sudáfrica, pero con nacionalidad sueca. Nos canta Nea. Y este es su song, say.
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De ella sabíamos que posee una de las voces más impresionantes del panorama musical español. Y para este tema, la artista andaluza ha participado de manera más energética a esta canción. Encierra todas las claves de la nueva India Martínez, más femenina, más enigmática y más luchadora que nunca. Y es que todo no es casualidad.

Jaime Berbiña, Óscar Nadal, Mark Palmer y Jaume Bou, la formación de la Musicalité desde Mallorca, simplemente ahora nos dejan sin palabras.

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1: María Toledo es la primera mujer en la historia del flamenco que canta acompañándose ella misma al piano. Esa manera de acompañar su voz con ese instrumento es completamente innovadora, lo que le da una mayor personalidad, todo con sentido.
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El sencillo de Electro House alcanzó el número uno en la lista de canciones Dance Club del Billboard en su edición del 11 de noviembre del año 2017. Cola es una canción producida por el dúo británico de house electrónico Camel Fat y con la voz de Alexander Wilde Fred. Esto es para que lo bailes en Presentados.

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1: Y ahora bailamos una rumbita con el Chinchilla Libre.
2: Somos

Bajo el sello Más Music desde el año 1996. Nos retrotraemos en este instante con el sonido Italo Ten de Ken Laszlo. Ese es su Whatever Love. Whatever.

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La canción fue un gran éxito por todo el mundo, entrando en el primer lugar en la lista del Reino Unido durante 4 semanas en la primavera del año 1983, convirtiéndose en el 6º sencillo de mayores ventas y alcanzó el puesto número 1 en 20 países. Son los pioneros del New Romantic en los 80. Esto que escuchas es el True de los Spandau Ballet.

0: Escuchando la letra de la canción podríamos decir que se trata de un tema de amor. No obstante, habla de la situación de estar aislado o encerrado. Son David Bisbal y Aitana, Si tú la quieres.
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0: Momento inicio para los éxitos de tu vida. Temas del ayer y del hoy. En algo que denominamos los presentados. Nueva hora para que disfrutemos juntos. Los saludos de tu amigo Santiago Aguado.
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0: Hacemos un flashback y retrotrayéndonos hasta el año 1987, con una banda prestigiosa de los años 60. En dicho año lanzaron su álbum Tango in the Night, siendo un éxito en los mercados mundiales, en especial en el Reino Unido, donde hasta la fecha consiguieron 2 millones de copias. De dicho álbum extrajeron el tema que nos llega a continuación, Everywhere. Ellos, los Flame of Mac.
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0: Es momento de poner la nostalgia a flor de piel. Otro recuerdo en tu radio. Es Giuseppe Chierdia. Es Pino Danger, el cual popularizó los 80 en nuestro país. Este gran éxito. Este es su Macual Idea.
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Muy de vez en cuando los artistas tienen una evolución musical a lo largo de su carrera musical. Es el caso de Pablo Alborán, Green Bay.

Son el proyecto musical de Some Lovers, el encuentro entre el productor Gianni Fontana con el par de fabricantes Molella y Phil J y el holandés Natalie Hart. Este es su Surrender.

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0: Se unen Venezuela, Colombia y México. Son Foncho con el featuring de Quito Morales y Miss Rommel. Es la versión remix de este TVD. Sube el volumen y baila.

0: Comenzó su carrera musical a mediados de la década de los 50 como cantante performance con su esposo líder de la banda Los King of Rhyme. Y en solitario triunfó en los 80 con lo que fue la canción del año 1984. Ella es Tina Turner. ¿Qué tiene que ver el amor con eso?
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El grupo llegó a la fama protagonizando su propia serie de televisión llamada Miami 7 por la CBBC en el año 1999. Son el grupo británico de moda en los 90, es Club 7. Este es su Breaking Back to You.

La genialidad de los artistas es ver que con el tiempo siguen creyendo en sus virtudes e inicios. Más de 30 años de carrera musical los avalan. Y nos llegan ellos, Platón. Eso sí, una vez más.

La trilogía perfecta de KB Victory, Pancho Céspedes y Ángel López. Es la mezcla entre el pop, latino electrónico, la salsa y el hip hop, fusionándose también con música de los 90. Como resultado, este ¿quién será?

ha llegado el final. El final con un punto y seguido, ya que seguimos preparando para ti, como siempre, todos los temas de tu vida. Los saludos, besotes y abrazos según corresponda de tu amigo Santiago Aguado. Chao, chao.

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0: Retrocedemos en el tiempo. Es hora de escuchar una canción del pasado. Pasado.
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La luna, tú y yo solos, con esta canción que te transportará a un lugar, una situación, una vivencia. 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